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1: Hola, ¿qué tal, amigas y amigos? Sean todas y todos bienvenidos, bienvenidas al Conexión Rumbera a través de Rumba 93.1 FM. Gracias a Dios por permitirnos estar con ustedes una vez más, así que agradecidos de nuestro amado eterno Dios por un nuevo día, por una nueva oportunidad, por una nueva misericordia. Gracias, Dios, porque hoy pudimos abrir nuevamente nuestros ojos. Podemos respirar, movernos, caminar, andar, luchar el día a día, siempre agarraditos de ti. Moisés dijo un día: si tu presencia no va conmigo, no me lleves a ningún lugar. Eso es lo que tenemos que decirle a Dios todos los días, que tu presencia esté con nosotros. Son las 7:06. De esta manera comenzamos la edición de hoy, viernes 29 de mayo, de Conexión Rumbera. Comienza el fin de semana. Sí, señor, mucha alegría, mucho entusiasmo, mucha fe sobre todas las cosas. Así que recuerde que Dios tiene las llaves de la puerta que no has podido abrir.
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1: Son las 7:09. Te recuerdo que puedes comunicarte con nosotros vía WhatsApp a través del 976-09-6258. 976-09-6258. Si estás fuera de Zaragoza, fuera de España, puedes marcar el más 34. 976-09-6258.
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1: Viernes 29 de mayo. Son las 7:09. Tenemos una temperatura a esta hora de 20 grados. Anoche sí sentí un poquito más de calor, ¿eh? No había sentido tanto calor. Anoche sí lo comencé a sentir. Hoy es viernes sofocante. Alto riesgo de golpes de calor. Mucha prudencia. Mire que en otros países lamentablemente han fallecido personas producto de la ola de calor que se está desatando en parte de Europa. Así que a tomar las cosas con calma. Si vas a hacer un trabajo duro, pendiente, y los patronos, los jefes, los empresarios, los que están a cargo de una obra, hay que tener en consideración el clima. Tenemos seres humanos trabajando, ¿ah? Son las 7:10. Yo soy Roberto Carlos López. Esto es Conexión Rumbera y nosotros continuamos con buena música, solo éxitos. Bueno, saludando a toda Zaragoza, vamos a escuchar a Basilos, Cara Luna.

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Son 7:23 minutos, 7:23. Escuchamos a los hermanos Rosario moviendo la cadera. Son las 7:23 minutos, recordándote que estás en sintonía de Conexión Rumbera a través de Rumba 93.1. Te puedes comunicar con nosotros a través de la mensajería WhatsApp 976-096258. Repito, 976-096258, el punto de contacto entre ustedes y nosotros. Desde ya saludando a nuestra bella audiencia que comienzan a sintonizar el dial 93.1. También saludando a aquellos que nos sintonizan a través del internet Rumba FM Zaragoza. Pero atención, un comunicado oficial. La discoteca Garden informa a la opinión pública y a todos los asistentes que el concierto del artista Osmar Pérez, programado para este día viernes, hoy viernes 29 de mayo en Zaragoza, queda cancelado, queda suspendido. O sea, ya no va. Lamentamos profundamente los inconvenientes que esta situación pueda ocasionar y agradecemos la comprensión de todas las personas que esperaban disfrutar de este espectáculo. En los próximos días se estarán informando del proceso correspondiente para las personas que adquirieron sus entradas. Agradecemos el apoyo y cariño del público. Atentamente, la discoteca Garden, responsable de este concierto. Así que queda suspendido entonces definitivamente el concierto de el artista Osmar Pérez, quien se iba a presentar hoy en acá en Zaragoza. Bueno, haciendo salvedad de que Rumba 93.1 FM no tiene nada que ver con este concierto, simplemente somos los portavoces de promocionar la actividad. Son las 7:24 minutos de la mañana, 7:24, hoy es 29 de mayo, día número 149 del año. Faltan 216 para finalizar este año 2026. Bueno, Día Internacional del Personal de Paz de las Naciones Unidas. El Día Internacional del Personal de Paz de las Naciones Unidas es una efeméride promulgada por la Organización de las Naciones Unidas en el año 2003. Se escogió el 29 de mayo por ser el día en que inició sus operaciones la primera misión de paz de este organismo en el año de 1948. Bueno, Día Mundial de la Salud Digestiva. El 29 de mayo se celebra el Día Mundial de la Salud Digestiva, impulsado en el año 2005 por la Organización Mundial de Gastroenterología para concienciar a la población sobre la prevención y tratamiento de las enfermedades digestivas. Bueno, en el año 2005 los miembros de la Organización Mundial de Gastroenterología de Irlanda pusieron en marcha el Día Mundial de la Salud Digestiva con un evento realizado a finales de mayo denominado Vive la Buena Vida, Eres lo que Comes, por miembros de Irlanda. Hoy 29 de mayo también es Día Internacional del Everest. El 29 de mayo se festeja en las alturas, un día muy especial para los amantes de la escalada y el montañismo. Se celebra el Día Internacional del Everest para conmemorar la hazaña del primer ascenso por el montañero neozelandés Edwin Hillary y Sherpa Tenzing Norgay a la cima de la montaña más alta del mundo en el año de 1953. Bueno, el monte Everest se encuentra ubicado en la cordillera Himalaya, en la frontera entre Nepal y China. Posee una altura de 8.848 metros sobre el nivel del mar y es la montaña más alta del mundo. ¡Bomba! La cintura mueve. Debido a su importante altura, es un gran atractivo para alpinistas amateur y profesionales, quienes deberán desafiar grandes contingencias, tales como fuertes vientos, bajas temperaturas, avalanchas y el famoso mal de montaña. Es un malestar físico ocasionado por la dificultad de adaptación del organismo a la baja presión del oxígeno a gran altitud. Imagínense, yo subí en Venezuela un cerro de solamente una montañita de 800 metros y llegué con la lengua afuera. ¿Será que subo el Everest? Son las 7:27 minutos. 7:27 minutos y nosotros avanzamos. Vámonos con esto de DLG. Esto es La Quiero a Morir. 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

Son las 7:32 minutos de la mañana. Avanzamos con más música. Recordándote mensajería WhatsApp 976-096258. Vamos a escuchar a Miguel Bosé, Ximena Sariñama, Aire Soy.

Bien, son las 7:36 minutos de la mañana, 7:36 minutos, recordándote mensajería WhatsApp 976-09-6258. Atención, comunidad colombiana en Zaragoza, el Festival Gastronómico Música Danza del Pacífico en Zaragoza. Ya está aquí, se acerca próximamente, así que ven a disfrutar del primer festival afrocolombiano y vive la música, la gastronomía, danzas, tradiciones y colores del Pacífico colombiano. Ya lo sabes, te esperamos. En la cúpula geodésica, en camino de Cabaldos. Ya lo sabes, Festival Gastronómico Música Danza del Pacífico en Zaragoza, el 13 de junio. Invita a la Asociación de Colombianos en Ardero y a Socurramba. Esto será a partir de las... ¿No dice la hora? Sí, señor, 11 de la mañana, hasta las 21 horas. Así que, a disfrutar. Bueno, y cambiando de tema, vamos a titulares cuando son las 7:37 minutos. Comenzamos con titulares locales. ¿Qué está sucediendo en Zaragoza y Aragón? Bueno, atención por la nueva Romareda. Auditoría externa para el estadio y choque entre Chueca y el PSOE. Bueno, lamentable gráfica, estamos viendo. La fuente recuerda a Bucávar. Con un altar improvisado, ha sido un golpe duro para todos. Bueno, las orgías de Ávalo llegan a las Cortes y Alegría se defiende. Nada tengo que ver. Del infierno del Real Zaragoza al sueño del Málaga. Dos realidades completamente opuestas y un ejemplo a seguir. Atención con esto. Esto está muy delicado. Aragón suma dos nuevos casos de viruela del mono en Zaragoza y Huesca. Ya vamos a darle lectura a esto porque está muy delicado. En más titulares tenemos que el Museo del Prado llevará una exposición inmersiva a la lonja para el Bicentenario de Goya. Bueno, ¿qué es la fiebre exantematina mediterránea? Sanidad notifica un caso en Zaragoza. Dios mío, virus y virus. En más titulares tenemos que la Diputación de Zaragoza denuncia que Anoet y el Partido Popular se están riendo de los aficionados a los toros. Pasamos a titulares nacionales cuando son las 7:39 minutos. Sánchez solicita comparecer en el Congreso tras la imputación de Zapatero y la investigación del caso Leire Díez. Sindicatos catalanes de docentes en huelga se encierran en el Departamento de Educación para desatacar la negociación. En titulares sucesos tenemos que al menos 10 detenidos en una macrooperación contra el terrorismo yihadista en varias provincias de España. Tarteso, fricción y aventura para entender la civilización tartésica en el libro que la acerca al gran público. Bueno, solución contra la obesidad o moda pasajera. El dilema de los medicamentos para adelgazar. La mayoría de españoles cree que la desinformación es una amenaza para la democracia que exige regulación y sanciones más severas. La fiscalía recurre al tercer grado de Olarra Guridi, ex jefe de ETA, y que ordenó el asesinato de Luis Portero. La MEC estrena índice de peligro de incendios forestales. Bueno, pasando a titulares internacionales, Venezuela, dice Machado, María Corina, determinada a negociar con Rodríguez. ¿Qué vas a negociar? Ahí no hay nada que negociar, Dios mío. Refuerzan prevención del ébola o el ébola de cara al Mundial 2026. En Bolivia, médicos piden hacer pausas humanitarias en bloqueos. Bueno, países suramericanos coordinan combate al crimen organizado. Enfrentamiento entre guerrillas deja 48 muertos en Colombia. En Cuba, afirman que no ve avances en diálogos con Estados Unidos. Mientras tanto, Brasil en alerta por lesión de Neymar antes del Mundial. Bueno, hay un caso interesante, hay un trabajo bastante interesante.
dice: ¿quién fue Oscar Pérez, el agente que se rebeló contra Maduro? Que por cierto, cuando estuvo un intento, él se rindió. Él se había rendido y sin embargo no tuvieron compasión con él. Bueno, pasando al mundo deportivo, titulares deportivos cuando son las 7:42 minutos. Florentino Pérez: mi empresa vale mucho más que el Madrid. La de Riquelme, no sé lo que vale. El regreso de Aitana marca la nueva lista de Sonia Bermúdez. Bueno, riesgo, salud y vanguardia. Andrea Fuentes revoluciona el nivel español en la natación artística. Mientras tanto, Sinner se lesiona en su partido contra Cerendulo y queda eliminado del Roland Garros. Michel no continuará en el Girona la próxima temporada. Mapi León deja al Barça tras 9 temporadas. Bueno, dolor, rabia, tristeza de Íñigo Pérez. Representa una familia rayista más unida que nunca tras perder la final. Bueno, la FIFA será investigada en Nueva York por la venta de entradas para el Mundial 2026 de fútbol. Son las 7:43 en minutos de la mañana, 7:43. Te recuerdo, mensajería WhatsApp 976-0962-58. Nos...

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Son las 7:55 minutos de la mañana, 7:55. Bueno, escuchas Conexión Rumbera a través de Rumba 93.1 FM. Saludando a nuestra bella audiencia, aquellos que andan en las carreteras, en el transporte público, en el taxi, en el coche particular, donde quiera que andes, mil bendiciones. Bueno, te puedes comunicar con nosotros a través del WhatsApp 976-096258. 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
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Bueno, llegó a Zaragoza una buena plaga. Aunque también anda por allí, llegó una plaga, una mala plaga, el ébola. De eso vamos a hablar ahora. Sí, señor, como le escuchan. Llegó el ébola a Zaragoza. Al regreso venimos con esto. Pero no te quiero hablar de cosas malas, quiero hablarte de cosas buenas. 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Avanzamos con más música. 8-1 minutos. Este viernes 29 de mayo. Fin de semana y nosotros colocándote la mejor variación musical. Escuchemos a Gloria Estefan, la

Cuidado con esa vecina, está pendiente. Son las 8:04 minutos y nosotros con más música, más éxitos. Excelente tema. Vamos a escuchar a Franco De Vita. No basta.

No basta con traerlos al mundo. Debe haber responsabilidad a traer un niño al mundo. Sí, señor. Son las 8 minutos de la mañana, 8 minutos. Gran tema de Franco, el ítalo-venezolano Franco De Vita. No basta. Bueno, atención Zaragoza, atención señores, porque Aragón suma 2 nuevos casos de viruela del mono en Zaragoza y Huesca. Aragón ha notificado 2 nuevos casos de viruela del mono, uno de la provincia de Zaragoza y otro en la de Huesca. Así lo recoge el último boletín epidemiológico de Aragón publicado este jueves. En lo que va de año, la comunidad ya ha registrado 4 casos de esta enfermedad. La viruela del mono es una enfermedad infecciosa que puede causar fiebre, inflamación de ganglios y erupciones cutáneas. Aunque la mayoría de los casos suelen evolucionar de forma leve, las autoridades sanitarias mantienen la vigilancia para evitar posibles transmisiones. Bueno, asimismo se transfiere o transmite por contacto directo con fluidos corporales, lesiones en la piel o costras de una persona infectada. También se ha documentado el contagio a través de objetos contaminados como sábanas o toallas. Bueno, además del contagio por inbox, el boletín también notifica un caso de fiebre exantemática mediterránea, un caso de chigelosis y otro de yersiniosis, todos en la provincia de Zaragoza. La chigelosis es una infección intestinal causada por bacterias del género Chibeguía que se transmite principalmente por vía feca oral, ya sea a través de agua, alimentos contaminados, por contacto directo o con personas infectadas por una mala higiene de manos. Sus síntomas más habituales son diarrea, fiebre, dolor abdominal, náuseas y vómitos, aunque suele ser más intensa que en una gastroenteritis común. Generalmente no es grave en adultos sanos, pero conviene extremar la precaución en niños y personas mayores. Bueno, la yersiniosis está presente en animales como cerdos y roedores y el contagio en humanos se produce sobre todo por el consumo de alimentos contaminados, especialmente carne de cerdo poco cocida, leche no pasteurizada o agua contaminada. Afecta con mayor frecuencia a niños y sus síntomas, que suelen aparecer en 4 y 7 días después de la infección, incluyen diarrea, fiebre, dolor abdominal y vómitos. En la mayoría de los casos evoluciona de forma leve y desaparece en pocos días, aunque algunas personas pueden necesitar antibióticos si la infección se complica. Bueno, la fiebre es en exantemática mediterránea, también conocida como fiebre botonosa mediterránea. Es una enfermedad infecciosa causada por la bacteria Rickettsia cornelii. Se transmite principalmente por la picadura de garrapatas infectadas, sobre todo garrapatas del perro, por lo que es más frecuente en épocas cálidas o en épocas cálidas y en zonas rurales o con contacto con animales. Bueno, los síntomas suelen aparecer entre 5 y 7 días después de la picadura, incluyen fiebre alta, dolor de cabeza, cansancio, dolores musculares y una erupción en la piel exantema, que puede extenderse por todo el cuerpo. También es habitual que aparezca una pequeña lesión oscura en la zona de la picadura, conocida como mancha negra. En la mayoría de los casos evoluciona favorablemente, aunque puede complicarse en personas mayores o con patologías previas. El tratamiento habitual consiste en antibióticos, principalmente doxicilina, y cuanto antes de se inicie, mejor suele ser la recuperación. Así que ya lo sabes, mucha atención, porque Aragón suma 2 nuevos casos de viruela del mono en Zaragoza y Huesca. Aparte de eso, anda por allí también lo que se conoce como la fiebre exantemática. Mucha higiene, mucha precaución. Bueno, por allá por el Congo se ha podido conocer a través de diferentes medios de comunicación cómo se les escapó de la mano el contagio con esto de la viruela del mono en el Congo. No queremos ser el profeta del desastre ni estar atrayendo cosas negativas, pero tenemos que estar conscientes, ser prudentes. La Biblia dice que el prudente ve el mal venir y se aparta. Entonces, cuando uno ve venir el mal, tenemos que ser prudentes. No quiero profetizar desastre, pero así comenzamos cuando el COVID-19. Un casito, 2 casitos, 3 casitos, y cuando fuimos a ver, se nos había escapado de las manos.
Que Dios nos guarde de esto, ¿ah? Son las 8:13 minutos. Vamos con música.

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Shakira con Burna Boy. Dai dai. Bueno, usted lo sabe, este es el tema oficial del Mundial de Fútbol 2026. Al parecer Shakira también lo sacó en versión salsa, todavía no nos ha llegado. En lo que la tengamos a mano, por supuesto, vamos a disfrutar de este tema en versión salsa también. Dai dai. Bueno, por allí nombra a todos los futbolistas, los más destacados. Pero Piqué no lo dice, ¿ah? Son las 8:24 minutos de la mañana, 8:24, 976-096258, en esta mañana de hoy, viernes 29 de mayo, con alegría, con entusiasmo, con alegría, somos Rumba 93.1 FM, la estación de los éxitos, acompañándote donde quiera que te encuentres, en tu casa, en tu oficina, en tu lugar de trabajo, en el transporte público, en el taxi, en el coche, donde quiera que estés, en el parque, en la plaza, en el Pirineo, donde quiera que estés. Bendiciones, Zaragoza. 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

A propósito de todas estas actividades que se están realizando en Zaragoza, hay un comunicado oficial, atención. La discoteca Garden informa a la opinión pública y a todos los asistentes que el concierto del artista Omar Pérez, quien se va a presentar el día de hoy, queda cancelado. Ya no va a haber este concierto, así que pendientes. Lamentablemente, lamentamos profundamente los inconvenientes que esta situación pueda ocasionar y agradecemos la comprensión de todas las personas que esperaban disfrutar de este espectáculo. Así que en los próximos días se estará informando el proceso correspondiente para las personas que adquirieron sus entradas. Ya lo saben, queda suspendido el concierto de Omar Pérez. Agradecemos el apoyo y el cariño del público. Atentamente, la discoteca Garden, responsable de este concierto. Son las 8:33 minutos de la mañana. 8:33 minutos. Vamos con música. Jimmy Bad Boy. Esto se llama Bailando.

Jimmy Boboy, bailando. Eso. Buen tema para este fin de semana. Comienza hoy viernes 29 de mayo en compañía de Rumba 93.1 FM. Avanzamos con más música, más éxitos.

Bueno, escuchamos a Katy Perry, Home and Cool. Excelente tema musical para esta hora de la mañana, 8:40 minutos. Oye, bajada de temperatura, dice por aquí. Bueno, cambiando un poco de tema, no voy a hablar de temperatura, voy a hablar de lo que se está viviendo en Venezuela. ¿Cómo van los acontecimientos por allá? Bueno, María Corina Machado determinada a negociar con Rodríguez. La líder opositora María Corina Machado manifestó este jueves desde Panamá su determinación de negociar una transición democrática con el gobierno interino a cargo de Venezuela a través de la caída de Nicolás Maduro en enero. La oposición liderada por Machado reivindica la victoria de su candidato Edmundo González Urrutia en las presidenciales 2024, que según denuncia, Maduro ganó bajo fraude. Bueno, ahora 5 meses después de la caída de Maduro, la Nobel de la Paz pide una negociación con la presidenta interina Delcy Rodríguez con el propósito de convocar a nuevas elecciones. Machado solicitó el acompañamiento de Estados Unidos para impulsar una negociación política seria, firme, responsable con el régimen interino para restaurar la democracia en Venezuela, indica un comunicado firmado por ella desde Panamá. Bueno, el opositor o el propósito central de esta negociación es lograr la realización de una elección presidencial libre, transparente y soberana, añade la misiva elaborada al término de un encuentro con partidos políticos venezolanos de oposición. Aunque el documento no menciona candidatos electorales, Machado ya ha dejado claro sus intenciones de participar. Yo seré la candidata, dijo la semana pasada durante un mitin ante 2.000 venezolanos en Panamá. Bueno, la oposición considera que para crear un ambiente favorable al proceso de transición es necesaria la liberación de plena de presos políticos, el retorno seguro de exiliados y el desmantelamiento del aparato represivo, así como de los grupos armados ilegales o transterroristas, indica el comunicado. El gobierno venezolano considera a Machado como una prófuga de la justicia y la acusa de solicitar la intervención militar estadounidense que derrocó a Maduro. La opositora se encuentra en el exilio desde diciembre, cuando protagonizó un espectacular escape del país para recibir el Premio Nobel de la Paz en Oslo. Desde entonces se reúne con líderes políticos de varios países, especialmente con el gobierno estadounidense. Bueno, el presidente Donald Trump se ha declarado satisfecho con la presencia de Delcy Rodríguez, quien ha impulsado reformas petroleras y mineras que abren la puerta a capital privado y extranjero. Machado ha anunciado en distintas ocasiones que regresará pronto a Venezuela, pero no ha confirmado fechas. Bueno, Donald Trump se siente satisfecho con la presidencia Rodríguez, ¿eh? Mientras le esté enviando oro y petróleo, todo estará bien para él. Son las 8:43 minutos. Avanzamos con más música. Vámonos con esto de Fonseca. Eres mi sueño.

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0: 8:52 minutos. La locura de Pastor López, ¿ah? Una especie de popurrí. Son las 8:52 minutos de la mañana. Escuchas Conexión Rumbera. Eso. Alegría, hoy viernes, comienza el fin de semana. Y tú en compañía de Rumba 93.1 FM. 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
0: 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Bueno, con esta invitación me tengo que ir. La invitación es para esta tarde a las 5, donde estaremos con el tardeo rumbero de 5 a 7. Bueno, y por supuesto, Conexión Rumbera, por mi parte me despido hasta el día lunes 7 de la mañana, bien temprano, donde estaremos en otra edición de Conexión Rumbera. No te apartes del dial, porque Conexión Rumbera continúa. Ya viene por allí Angélica Franco, más adelante Miguel Ángel Rojas. Somos Rumba 93.1 FM, acompañándote donde quiera que te encuentres. Gracias, Zaragoza, por preferirnos las 24 horas del día, de norte a sur, de este a oeste. Rumba en todos los corazones de Zaragoza. Haciéndolo con mucho cariño, me despido. Quien les habló hasta este momento, Roberto Carlos López. Siempre es un honor, siempre será un privilegio poderte acompañar a través de estos micrófonos, a través del dial 93.1. Así que Dios te bendiga, Zaragoza. Recuerda, vamos a portarnos bien, a colocar la basura en su lugar, a respetar las señales de tránsito, a respetar a tu prójimo, Y sobre todo, a buscar a Dios, Dios mío, a buscar a Dios. No es un juego. Son las 8:57 minutos. Me voy con esto de Hombre G. Devuélveme a mi chica. Que Dios te bendiga, Zaragoza.

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0: mañana con 29 minutos. Hola, hola.
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0: Excelente mañana para todos. Yo soy Angélica Franco y me encanta acompañarlos en esta mañana de viernes, inicio de fin de semana. Saluditos para todos aquellos que están conectaditos con la programación. Gracias por la sintonía.
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0: por llevarnos siempre con ustedes.
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0: Ya con esto nos lleva ahí, guardadito en su dispositivo móvil. Desde ya también nuestra línea WhatsApp está disponible para que usted solicite esa canción que quiera escuchar, que aquí estamos para, como siempre, complacerlo con esas peticiones musicales. Al 976-096-258. Me voy como siempre con reporte de clima para que usted esté al tanto. Y ojo que la alerta amarilla sigue. Tome las medidas necesarias, por favor, salga hidratadito. Sobre todo porque hoy también tendremos temperaturas álgidas por casi los 37 grados de máxima. Con actualmente una temperatura de 25 grados, sensación térmica de 29. Un cielo que va a estar bastante soleadito y una máxima que será de 37 grados. A cara del fin de semana, temperaturas para el día de mañana oscilando entre los 19 grados de mínima y máxima de 35, y el domingo las mínimas de 17 y máximas de 33 grados. Se agradece que baje un poquito la temperatura, pero que el calorcito nos siga abrigando.
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0: Y sobre todo en esta previa de temperatura, a cara de lo que nos espera en este verano 2026, que hay, ay. No me quiero imaginar esas temperaturas. Madrid no se queda atrás. Actualmente una temperatura de 25 grados, sensación térmica de 28, cielo que va a estar también soleadito en la capital española, con alerta amarilla también. Y una máxima que será de 35. Mañana se cuentan las mismas historias por 19 grados de mínima. Máxima de 34 grados para el sábado y el domingo para Madrid. Vámonos desde ya con esas canciones que nos encantan. Y vamos a recordar a Luisito Ayala al lado de la Puerto Rican Power con esta canción que se llama Tu Cariñito. Y tenemos previa de la celebración a mamá con Rumba FM. Hoy tenemos invitados en la casa de Rumba. Buena música, muchísima información y sobre todo boleticas. ¿Te las quieres llevar? Muy pendientes de la programación de la 93, la 93.1. Y sobre todas las cosas, bienvenido a una emisión más de Conexión Rumbera.

la mañana con 45 minutos. Seguimos con muchísimo más en Conexión Rumbera. Dale lento, dale el movimiento, demasiado lento, un movimiento perfecto. 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

Información importante y relevante en los últimos acontecimientos que han ocurrido en nuestra ciudad en las últimas horas. Por ahora los dejo con algo de Mimi Zurcar al lado de Tony Zurcar y esta agrupación Cali Flow Latino que se viene de gira para este continente europeo en el mes de julio y nos trae buena música y sobre todo estas canciones que nos ayudan a poder entender muchísimo más la salsa caleña. Eso se llama Aeo. Ya regresamos con muchísimo más, no se desconecten.

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señores, 10 de la mañana con 8 minutos. Nos vamos como siempre con este bloque informativo para que usted esté al tanto de lo que pasa en su comunidad. Y arrancamos con información de último minuto: herida una niña gravemente tras ser atropellada, en este caso por un autobús urbano en la calle de Conde Aranda. Esto es aquí en Zaragoza. Hasta el lugar del suceso se han desplazado efectivos de los servicios de emergencia para atender a la menor, una niña de aproximadamente 10 y 12 años de edad. Ha resultado gravemente herida tras ser atropellada, en este caso por un autobús de la línea número 32. Los hechos han sucedido en la calle Conde Aranda, a la altura del número 79, según las primeras informaciones. Hasta el lugar del suceso, pues se han desplazado efectivos de los servicios de emergencia para atender a la menor, aunque por el momento se desconoce el alcance de las lesiones sufridas y su estado. Lo que sí se indica, la policía local también se ha desplazado para regular el tráfico e investigar las circunstancias del cual ha producido el atropello. Los usuarios del bus urbano pues han quedado muy conmocionados ante esta situación. Sephora Pereira, incluso una de las pasajeras que viajaba en el autobús de la línea número 32 implicado en el atropello, ha relatado los momentos de tensión vividos tras el accidente, indicando lo siguiente: veníamos de la Alfajería hacia Conde Aranda cuando escuchamos un golpe muy fuerte, empezamos a oír gritos y el conductor nos pidió que bajáramos del autobús. Información de primera mano que tenemos en estos momentos. Según testimonios, la menor presentaba heridas de extrema gravedad en una pierna y ha sido rescatada por los servicios de emergencia. Actualmente, pues se encuentra ya siendo atendida en un hospital de la ciudad. Información que estaremos ampliando más adelante. Por ahora, nos vamos con información también relacionada con Zaragoza. En este caso, la consejera municipal de políticas sociales del Ayuntamiento de Zaragoza, María Noroz, quien ha avanzado que también convendría que en las farmacias atendieran a mujeres víctimas de género, al igual que se ha firmado un acuerdo con el arzobispado con que las parroquias atiendan a estas mujeres y luego las deriven a los servicios de la Casa de la Mujer. Noroz, quien ha hecho este anuncio durante el debate de la conmoción de la SEC, en que se ha caído al contar con los votos contrarios del Partido Popular y Vox y el concejal de la no escrita María Gaspar, en el que se pedía retirar y no renovar el convenio con el que la Arquidiócesis de Zaragoza en materia de prevención de violencia contra las mujeres pretende generar este proceso por desdibujar la intervención especializada, vulnerar la ilicitidad y sustituir recursos públicos feministas por dispositivos simbólicos sin garantía. La moción de 6 apartados también pedía al gobierno de la ciudad de presente en 6 meses un nuevo plan de igualdad para Zaragoza, elaborado de forma participada con entidades feministas y profesionales, al igual que agentes sociales con dotación para poder realizar cualquier tipo de actividad en cuanto a respuesta y generar mecanismos públicos de evaluación y de seguimiento. Finalizamos rápidamente con información relacionada también con Zaragoza. Y en este caso, el pabellón del Príncipe Felipe, quien ha acogido este jueves a la fiesta de fin de curso del programa municipal Actividad Física para Adultos y Mayores de 67 años, una de las iniciativas más consolidadas por parte del Ayuntamiento de Zaragoza para fomentar el ejercicio físico, los hábitos saludables y el envejecimiento activo entre la población adulta y senior de la ciudad. La jornada ha reunido cerca de 1.500 personas usuarias de estos cursos municipales que se desarrollan durante toda la temporada, desde septiembre hasta junio, en distintos centros deportivos repartidos por Zaragoza. En total, el programa cuenta este año con una participación actual de 4.800 personas, confirmando el crecimiento y la consolidación de esta propuesta impulsada por Zaragoza Deporte dentro del programa Entra en Acción, patrocinado por CaixaBank. Información importante y relevante de los acontecimientos con los que amanecemos esta mañana, para que usted esté al tanto de lo que pasa en su comunidad, de la información de primera mano aquí en Conexión Rumbera. Nos vamos con algo de música. Dentro de contados instantes ampliaremos muchísima más información de lo último ocurrido en Conde Aranda. Por ahora, nos vamos con esto que hace Toño Rosario. Eso se llama Vuelve Mami. Ya regresamos, no se desconecte.

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de la mañana con 28 minutos. Seguimos con muchísimo más en Conexión Rumbera. Y ya se encuentra con nosotros lo más escandaloso de este planeta.

0: Italiano.
1: Ahora sí,
2: perrea, buenos días. Perrea.
1: Buongiorno, Angélica. Ahora sí, buenos días. Hoy es viernes, hoy es válido. Viernes, válido,
2: hoy
1: sí,
2: todo
1: sí,
2: vale.
1: Sí.
2: Hoy todo es válido.
1: Hoy todo es válido para ir a perrear, a gozar, a disfrutar este viernes. Viernes cultural, viernes de salida.
2: No, no, pero yo debo confesarle algo a los oyentes. O sea, yo me pongo en ese plan y no sé. O sea, puede que baje. Que suba como complicado.
1: Ahí está, está lo verdad.
2: Sí, no, la rodilla no me va a parar.
1: Sí, yo digamos, no creo que alcance a bajar por ya cuestión de rodillas, pero si llego a bajar,
2: sí, ahí no, está el ejercicio. Ya uno le toca a uno. Ya.
1: Toca entre cuatro que me
2: ha. En efecto, ya uno le toca con ayuda.
1: Sí, ya voy sonando como estilo gato hidráulico. Crack, crack, crack.
2: Claro, claro, totalmente. Ya es que ya uno no está para frustrarse.
1: No, ya uno ya no
2: ya
1: está para
2: frustrarse. Uno no está de, para
1: del
2: para
1: perreo, eso. No. Ya fue el. Ya pasó el ahora.
2: Oiga, ¿no? O sea, por ejemplo, que. O sea, uno antes se cantaba y se bailaba. Sí. En efecto, por ejemplo, canciones como esta. Pero ahí y bajaba es y subía, cierto, sí, sí. Y brincaba y toda la cosa.
1: Es cierto. Pero ¿sabes qué sí me asombra a mí, Angélica Franco?
2: ¿Qué?
1: Ver videos de la gente en el Valle del Cauca, las personas ya de tercera edad, cómo bailan de salsa de bueno.
2: ¡Hombre, oy, claro!
1: Y como vienen vestidos con esos zapatos de charol, de negro y blanco, con sus pantalones blancos.
2: Sí.
1: Bien elegantes, con el sombrero y todo. Claro. Y dejo bailar salsa de una forma impresionante.
2: Claro, claro.
1: Uno dice, pero ¿yo por qué no puedo hacer eso?
2: No. ¿Ah? O sea, es que el baile de la patineta viene de estos lares. ¡Oye! Oh, yeah. Ese de la trenza, eso es creación de por aquí, de estas épocas.
1: Yo cuando miro a la gente me acuerdo mucho de Piper Pimiento. Hombre, ¿te acuerdas cómo decía ese hombre? Muy elegante.
2: Sí, de Piper
1: Pimiento. Piper Pimiento, exactamente. Piper Pimienta.
2: Piper Pimienta.
1: Sí, señor.
2: ¿Dónde me deja? ¿Dónde me deja Don Fruco?
1: A Don Fruco.
2: A Don
1: usted,
2: Julio. Eso,
1: a Don Julio, sí, señor.
3: En el Rosario.
2: Es que esos momentos son inolvidables. Esos momentos que musicalmente hablando a uno le dejan ese legado de haber vivido bueno, sabroso, sí. Y sobre todo haber disfrutado esas fiestas familiares, ¿no?
1: Sí, pero yo hago remembranza. Yo la otra vez en la discoteca decía yo hacía esta vuelta, venga, la intentamos. Intenté hacerla y ¡ay! No, eso te sentir un tirón en la espalda que no, esa vuelta ya no se puede. Entonces ya no va.
2: Ay, ay,
1: como
2: ay.
1: Como dice una canción, tu tiempo ya pasó.
2: Sí. A ver, es que ya, es que en ese entonces uno podía disfrutarse de muchísimas horas bailando y pasándola sabroso, sobre todo cuando siempre había un tío o una tía que era el que ponía el ambiente.
1: Sí. El tío, siempre el tío, más en mi caso, era una tía la que colocaba como que el ambiente, lo cogía uno a bailar, lo sacaba uno a la pista y uno se ponía todo rojo de pena.
2: Total.
1: Si uno pasaba colores con todos los amigos, con la familia y la tía, los decía, venga, mijito, que esto se baila, venga, le enseño, papi, venga.
2: Sí. Por ejemplo, se bailaban, por ejemplo, cuando uno ya estaba muy a tope a eso de la medianoche, que usted ya estaba entonadito, se bailaba, por ejemplo, esta. Bueno, esta no. Bueno, esta tampoco.
1: Pero de todas formas,
2: de Margarita, de la diosa de la cumbia. Bueno, pero más o menos era la pollera colorada.
1: Ah, sí.
2: Sí.
1: Esta.
2: Esta sí es. Esta sí es que...

0: saluditos para mi ser la hermosa que dice buenos días a todos, con un poquito de tristeza porque la radio no le quiere agarrar carga. Ay, no. Ay. Venga, pero escúchame por internet. Váyase para Google, usted pone ahí Rumba FM Zaragoza y le aparece las diferentes páginas donde nos va a poder escuchar vía streaming. Así que no se me vaya a desconectar, ¿no, señora? Si usted no me puede escuchar por el dial, le tengo la opción streaming.
1: Oye, esta canción de La Pollera Colora, muchas amigas españolas,
0: ajá,
1: me han dicho, dicen, pero ¿cómo mencionáis La Pollera? No, hombre, La Pollera, para la gente que se extraña, es una falda, por Dios santo.
0: Obvio,
1: y es de
0: claro.
1: Color fuerte, es una pollera colorada. No piensen mal, es una falda, por Dios santo.
0: Sí, sí, sí. Por ejemplo, el momento exacto donde esa tía, donde ese tío te agarraba el brazo, usted era joven, usted estaba pollito, usted no sabía bailar. Y en este caso la tía le dice, venga para acá papito, que es que le voy a enseñar cómo es que se baila. Y lo sacaba a bailar a la pista del baile, lo sacaba a la mitad de la sala de la casa.
1: Sí, exactamente. Yo recuerdo a una tía, la famosa tía, ajá, me sacaba con temas como este, que son temas que se bailan suelto, con la mano arriba.
0: Claro, no,
1: pero
0: mi tía
1: no hacía eso. Mi tía cogía, me apretaba contra ella y ella era bien bustona, bien, imagínese, yo
0: imagínate,
1: bien chiquitito.
0: Imagínate.
1: Yo quedaba entre esos par de flotadores ahí en... No.
0: Y usted diciéndole, yo no sé bailar, tía, yo no sé bailar. Y ella, venga para acá que yo le enseño.
1: Y lo peor eran los compañeros que se burlaban de mí.
0: Canciones como esta hacían parte de esos clásicos de los cuales pues hicieron que muchas familias latinas se transformaran sus viviendas en una sola fiesta.
1: Sí, señora.
0: Las tías pues cocinaban en ollas gigantescas, todos se unían allí para hacer la comidita, organizaban, criticaban, chismoseaban.
1: La pasaban. Una cosa, no sé si pasaba también en el Valle del Cauca, en Bogotá. Cuando se hacía una fiesta grande, porque éramos son familias numerosas,
0: ajá,
1: entonces por decir un cumpleaños o algo, invitaban a toda la familia, la costumbre era hacer el famoso arroz con pollo.
0: Oiga,
1: una olla grandísima. Ay, de arroz con pollo.
0: Qué rico.
1: Que para repartir a todo el mundo, y llegaban todos a comer arroz con pollo, y había incluso hasta para los vecinos llevarle, tome mijo, llévele a su mamá que no, como no vino,
0: ay,
1: llévele el bocadillo.
0: Sí, es verdad. Llévele papito, llévele. Otra de las cosas curiosas era que siempre llegaban los tíos, ¿no?
1: Los tíos.
0: Que llegaban y se ponían a beber cerveza. Todos se sentaban ahí como en, uh-huh, como en junticos, y se ponían a hablar de los partidos de fútbol.
1: Sí.
0: Y se ponían a hablar y hacían debates de política. No tenían ni idea de política, pero eso sí,
1: desprotijaban
0: a todo el mundo. Eso hablaban de cuánto político, de cuánta situación.
1: Ajá.
0: No, así no hubiera ni idea, pero lo hablaban.
1: Y tomen cerveza, pocholeros, y beban. Sí. Y lo bueno es que si traían, de pronto a medianoche se le ocurría a alguno, traigamos un aguardiente. Y empezaba esa mezcla, cerveza,
0: oiga, totalmente.
1: Uno los veía a la madrugada ya borrachos.
0: Venga.
1: Y no faltaba. El que ya, este ya se durmió, venga, lo pintamos.
0: Ay, sí.
1: ¿Sí recuerdas?
0: Sí,
1: que
0: sí, señor.
1: El que se duerma, lo pintamos.
0: El primero que se duerma amanecía pintado. Sí.
1: O lo trasquilaban.
0: Ay, qué fuerte. Sí. Pero venga, si usted superó esta etapa, y si usted cuando niño, en este caso, se acostumbró a estas fiestas y durmió en cama ajena o durmió en una cama compuesta por dos sillas,
1: sí,
0: usted es del nuestro.
1: Oye, hablando de sillas,
0: que uno lo acobijaban con la chaqueta.
1: Sí, sí. Hablando de todo esto, de las bromas de los amigos, de los tíos y, ajá, todo, me hace recordar una fiesta que yo estuve y me tocó colocar en filita de esas sillas de la mesa del comedor, porque no había dónde dormir, los sofás ya estaban llenos, todo. Yo cogí las sillas, cogí tres sillas y me acosté en tres sillas,
0: sí,
1: para dormir. Los amigos que estaban despiertos tuvieron la boba idea de amarrarme los zapatos. Yo como dormía con los zapatos,
0: ajá,
1: entonces me amarraron los cordones así en las patas de las sillas,
0: sí,
1: y me amarraron con una corbata también. de la cintura a una silla. Cuando yo me fui a parar, caí al piso y las sillas todas me cayeron encima y todo el mundo muerto de la risa.
0: Ay, Dios mío, es que todas esas situaciones pasan y definitivamente no nos podemos olvidar de esos aquellos momentos de diversión familiar y sobre todo con las mamás. Ajá. Porque las mamás en este caso, pues digamos que hacían parte de que estos eventos se dieran. Se dieran. Y en este caso, yo voy a contar en este caso cómo ha sido ese proceso de una mamá latina, porque por lo general las mamás usualmente digamos que hacían de todo para que usted la casa la tuviera impecable. Ah, y usted sí, se levantaba, señora, temprano. Usted como hijo, como hija, se levantaba temprano porque usted, la mamá, lo despertaba. Perdón, no, para se que le, se pusiera a levantar.
1: A uno, que sí, era otra cosa.
0: Para que se pusiera a hacer oficio o en su defecto para que ayudara con los quehaceres normales. Ajá. O que ayudara a traer la comida o que ayudara a hacer el mercado. Algo lo ponía.
1: Yo recuerdo en la casa en la que yo vivía, una casa grande, el salón.
0: Sí.
1: Teníamos una alfombra que ocupaba todo el salón.
0: Sí.
1: Entonces, claro, cuando se llegaba una fiesta o una reunión importante, tocaba enrollar ese tapete, sí, esa alfombra, tocaba enrollarla, sí, y entre dos sacarla, colgarla en una cuerda que daba de lado a lado, sí, para sacarle el polvo, sí, y luego volverla a colocar. No, eso era, para mí era como un martirio hacer eso. Me decían, Miguel, a ver,
0: ay,
1: a ver. Y un
0: Dios
1: sábado
0: mío,
1: uno con ganas de dormir otro ratito y no.
0: Ay, mejor dicho, situaciones que suceden, que pasan y que pues nos hacen acordarnos de momentos maravillosos. Nos vamos con algo de música, viejo Miguel, porque venimos con información importante, sobre todo para todos aquellos que en este caso quieren, digamos que programarse, sí, con todas las actividades que se vienen a cara de este fin de semana aquí en Zaragoza. Les vamos a estar contando información importante para todos aquellos colombianos que se van a votar este fin de semana por las elecciones presidenciales que se viven en el país, así que muy pendientes de la 93.1. Por ahora nos vamos con algo de los hermanos Medina, esto se llama A Escondidas, clásico. Oiga, de clásicos de la cumbia, de esta agrupación. Ya regresamos, no se desconecten.

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0: de la mañana en punto. Seguimos con muchísimo más en Conexión Rumbera, Viejo Migue, y pues tenemos información importante para todos los oyentes colombianos, porque se vienen las elecciones presidenciales, en este caso en Colombia. Prácticamente el domingo se definirá cuál de los candidatos, en este caso, pues será el próximo a gobernar por durante 4 años en estas elecciones presidenciales 2026. En este caso, pues yo creo que todo el mundo está dividido en cuanto a posiciones y en cuanto a, digamos que cuanto a política y referentes como tal de sus candidatos presidenciales. Pero en este caso, para los oyentes de Rumba FM que quizás todavía no tienen muy claro cómo se van a celebrar estas elecciones presidenciales aquí en Zaragoza, pues el Viejo Migue hoy trae la información completita para que usted esté al tanto y se programe para que pueda desde ya presentarse en este puesto de votación.
1: Bueno, en España ya se han hecho en diferentes partes, ya se ha hecho, digamos, en Madrid, en Barcelona, en muchos de los sitios ya se ha podido votar, pero para los que vivimos en Zaragoza, la comunidad colombiana que estamos en Zaragoza, es este próximo domingo 31 de mayo. El puesto de votación va a ser en el World Trade Center de Zaragoza. Okay. Así que los que quieran ir, es en el World Trade Center de Zaragoza. Entonces, enfrente del centro comercial Gran Casa.
0: Vale.
1: Para los que no dicen, pero ¿en dónde es esto? Sí, al frente de Gran Casa. Ahí estaré en. Abierta el puesto desde las 8 de la mañana y hasta las 4 de la tarde.
0: Exactamente, esos serían los horarios de las jornadas electorales, en la cual pues se van a elegir a presidente y vicepresidente de la República. Esperemos a que pues en este caso sea digamos que una primera vuelta y hasta ahí, y que pues no toque, digamos que generar otra segunda vuelta.
1: Sí.
0: Porque la segunda vuelta en este caso no se celebraría el 30, pues obviamente se celebraría la primera vuelta el 31 de mayo, pero si en este caso no se eligiera presidente, la segunda vuelta, para todos los oyentes, sería aquí en Zaragoza el próximo 21 de junio en el mismo sitio, en World Trade Center de Zaragoza, en la calle María Zambrano número 31. Es el punto de partida donde muchas personas pues van a poder ejercer su voto para elegir en este caso al presidente y vicepresidente para Colombia. Se vienen elecciones importantes.
1: Sí, es algo importante porque, bueno, son tres los que están, son los más opcionados, tres candidatos. Uh-huh. Que están opcionados, esperemos cuál de los tres es el que va a salir victorioso, y como bien lo dices, ojalá sea una sola vuelta para no tener que hacer doble votación.
0: Así es.
1: La primera vuelta que se defina quién va a ser el futuro presidente de Colombia.
0: Así es, y así es. Y ojo, porque esto solo lo podrán hacer aquellos que hayan inscrito previamente su cédula en este punto o que ya estén registrados en el censo electoral correspondiente a Zaragoza ante la Registraduría Nacional. Esto tuvo su tiempo en su momento, digamos que de inscripciones previas, para que muchas personas se pudieran acudir e inscribirse con antelación, ¿no?
1: Incluso lo habíamos anunciado aquí en Rumba FM cuando se abrieron las inscripciones, cuando estuvo el consulado aquí en Zaragoza escribiendo a toda la gente que quería votar. Uh-huh. Acá se habló sobre ese tema, y bueno, ya ahorita ya no hay inscripciones, ya lo que hay que hacer es a los que la escribieron ir a votar este próximo domingo 31 desde las 8 de la mañana hasta las 4
0: hasta
1: de la tarde.
0: Las 4 de la tarde.
1: Dicen los conocedores que lo mejor es madrugar, no es
0: claro.
1: Que le coja la tarde, que de pronto que se valore el autobús, que usted no alcanzó a llegar. Lo mejor es madrugar, ir a votar, ir a cumplir con su deber como ciudadano.
0: Totalmente, totalmente. Requisito importantísimo: su documento de identidad. Es indispensable presentar la cédula de ciudadanía original en formato físico, la amarilla con hologramas digitales, o la digital en físico, o mediante la aplicación móvil de su teléfono celular. Muchas personas pues han sacado la cédula digital y la tienen en su teléfono, pues esta la van a poder presentar. El proceso proceso electoral es exclusivamente presencial, esto no lo van a hacer de manera telemática. En este caso aquí en Zaragoza pues nos encontramos con cerca de 13.662 ciudadanos colombianos empadronados, que en este caso pues esperemos a que de estos 13.000 pues sea prácticamente la gran mayoría quienes ejercen su derecho al voto este próximo domingo 31 de mayo. En este caso pues la comunidad ha generado un crecimiento acelerado y en este caso esperamos a que en cuanto a las elecciones presidenciales pues la participación sea mayúscula.
1: Sí, ojalá estemos ahí todos para votar, cumplir, como ya lo decía, con ese deber ciudadano.
0: Así es, así que la invitación está abierta para que se vayan a ejercer su voto. Las votaciones, pues ya lo saben, van a ser en el World Trade Center de los horarios de 8 a 4 de la tarde hasta las 16 horas. Regularizaciones o restricciones de seguridad durante esta jornada, las medidas, pues en este caso, digamos que no aplican la ley seca para acá, pero sí que es verdad de que todos pues obviamente tienen que ir con moderación, tratar de comportarse de manera adecuada, de ir a hacer la filita, de llegar a tiempo, mejor dicho, de poder
1: respetar sobre todo, sí. No importa por qué candidato vayamos a votar, respetar la opinión de cada quien, eso sí, estoy mandando ir a votar.
0: Exactamente. ¿Cuáles son los candidatos actualmente que tenemos para las elecciones presidenciales, viejo Miguel?
1: Bueno, de los que están comandando ahorita, digamos, está Iván Cepeda, que dicen que es uno de los más posibles o más que están liderando pues las encuestas. El segundo dicen que es Abelardo de la Espriella, el segundo candidato,
0: sí,
1: que también dicen que está muy opcionado, y la otra es Paloma Valencia.
0: Sí, señor.
1: De las más opcionadas.
0: Iván Cepeda por el Pacto Histórico, Abelardo de la Espriella por Defensores de la Patria, Salvación Nacional, y Paloma Valencia La Serna del Centro Democrático son los tres candidatos favoritos de las encuestas y que en este caso lideran combate presidencial que se va a ejercer este próximo 31 de mayo. En Colombia también se van a celebrar las elecciones este 31 de mayo. Muchas de los sitios como Barcelona, como Madrid, pues han adelantado sus votos, en este caso ya hacen parte de este proceso de votación que se ha podido celebrar en diferentes partes, pero en particular pues en este caso para Zaragoza, pues para Tarragona, para Girona y para Lleida se van a celebrar el 31 de mayo. Barcelona pues ya lo celebró el pasado 25, igual van hasta el 31 para todos aquellas personas que quizás nos escuchen que están en Barcelona, pues que sepan que hasta el 31 de mayo todavía tienen tiempo para acercarse al Seminario Conciliar de Barcelona, que hasta ahí van a estar pues recibiendo sus votaciones. Para los demás, como Zaragoza, Tarragona, Girona y Lleida, pues el día sería el 31 de mayo.
1: Así que madrugar a las 8 de la mañana, madrugue la gente.
0: Así
1: vaya,
0: es.
1: Vote, cumpla con su. Y le queda toda la tarde libre.
0: Así es.
1: Aprovechar el domingo, ya después de ir a votar, ir a prepararnos, porque en la tarde tenemos una cita, Angélica Franco.
0: Exactamente, tenemos una cita importantísima con todas las mamás. Y es que hay que celebrarles a ellas como se lo merecen, con buena música, con sobre todo muchísimos premios y consintiéndolos. ¿Por qué no? Porque en este caso, pues las mamitas definitivamente pues hacen parte de ese entorno familiar que usted pues siempre va a tener ahí consigo, esa persona que lo abriga, esa persona que lo consiente, esa persona que quizás siempre le va a tender la mano pese a la situación que usted pase como hijo, como hija, y pues en este caso, ¿por qué no homenajearlas y cerrar este mes de mayo con esta celebración a mamá con Rumba FM? Pero esto lo vamos a hacer aparte de que con buena música como la de Johnny Rivera con la canción Es mi madre, con información sobre todo importante, viejo Miguel.
1: Sí, señora, de este evento que será este próximo domingo.
0: Ajá.
1: 31 de mayo, a partir de las 5 de la tarde estaremos en Sala Rumba y Sabor, calle Nicanor Villa número 19, así que esperamos a todas las mamis hagan presencia, porque va a estar una tarde espectacular. Vamos a jugar el bingo, vamos a bailar, vamos a disfrutar, vamos a tener buenas comidas, todo
0: hombre,
1: gracias a los sabores de mi tierra, que sí estará presente. O sea, esto va a ser una tarde espectacular, y lo mejor de todo, vamos a disfrutar en familia, porque yo me imagino ya más de una madre va a ir con sus esposos, con sus hijos. Vamos a disfrutar de una fiesta espectacular. Así que hay que ir, hay que ir. Ahí ya los esperamos a todos. La entrada para los niños mayores de 10 años, ellos son los que van a pagar. De menor de 10 no pagan un peso. Así que ahí los esperamos.
0: ¿Cómo es la entrada? ¿Cuánto vale la entrada, viejo Miguel?
1: La entrada, tan solo 5 euros. Es okay. algo económico, algo realmente para que usted vaya y disfrute con toda la familia. Nos está cobrando muchísimo dinero, aunque vamos a tener...
0: Ahí estás.
1: Ahora sí.
0: Ahí estás. Sí. Háblame que su voz me encanta.
1: A ver, eso. Ahora sí, me escucho mucho mejor.
0: Saludito,
1: claro.
0: Saludito muy especial para Don Alex.
1: Muchas gracias, Angélica Blanco. Como les decía, vamos a estar a partir de las 5 de la tarde y la entrada tan solo 5 euros para niños mayores de los 10 años son los que pagan. Obviamente los papás también pagan esa entrada, pero a disfrutar de una tarde espectacular. Como ya les decía, vamos a jugar el bingo. Vamos a pasar esa tarde en familia, disfrutando, gozando, comiendo, bailando y obviamente celebrándole a la mami ese día tan especial, finalizando ya el mes de mayo, Angélica Franco.
0: 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Los niños van a tener también actividad, sí, y eso es importante mencionarlo, porque vamos a tener el espacio para que ellos se diviertan, para que la pasen bien.
1: Mientras que la mami está jugando el bingo, el niño está jugando también. Lo vamos a tener entretenido para así los
0: es,
1: peques.
0: Así es, así que ya lo saben, este próximo domingo 31 de mayo, Sala Rumba y Sabor es el epicentro de esta gran celebración.
1: Ayer estamos haciendo un spoiler de dos premios, ¿no?
0: Sí.
1: Ayer mencionamos dos de los premios. No los vamos a mencionar todos, obviamente, para que sea una sorpresa para la mami, pero ayer sí que se mencionaron dos de los premios. ¿Los podemos recordar o
0: no?
1: Sí, sí, vale, recordamos.
0: Bien puede.
1: Uno ya, de
0: ya
1: ellos.
0: Hicimos spoiler ayer.
1: Ayer.
0: Que lo recordamos
1: es
0: hoy.
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0: Así es, así que ya lo saben, prográmense con esta celebración de Celebra a Mamá con Rumba FM. 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
1: Bailadita,
0: vamos a tener hora loca, vamos a pasarla sabroso, mejor dicho, esto va a estar buenísimo. Ya lo saben, apertura de puertas desde las 5 de la tarde, calle Nicanor Villa número 19 en el barrio Las Fuentes. 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
1: Sí, porque ya empezaron a hacer reservas y apresúrese usted para que también que tenga con buen puesto, para que coja buena silla y vea el espectáculo que vamos a tener, porque va a estar muy bueno,
0: Así es. Y en este caso, pues, tenemos más celebraciones, porque mañana nos vamos de un evento buenísimo para...
1: ¿A dónde?
0: Sí, nos vamos de un evento de humor.
1: Sí, señora. Sí. Mañana nos vamos.
0: Nos vamos a hablar acerca de algo que se viene para mañana aquí en Zaragoza, y es que vamos a tener a un grande de los grandes del humor a nivel internacional.
1: Sí.
0: Sí, totalmente. Y en este caso, pues vamos a hablar de nada más y de nada menos de Peter Albeiro, que mañana estará con
1: oiga, qué bueno.
0: Todo el público zaragozano. Hoy se presenta en Barcelona, así que pues mañana lo tendremos aquí en tierras zaragozanas.
1: Ay, qué bueno tener a este tremendo comediante, tremendo artista.
0: Sí. Sí, Peter, señores. Albeiro. Peter Albeiro, muchas personas nos estaban preguntando que cómo pueden acceder a sus entradas. Muy fácil, váyanse para peteralbeiro.com y ahí pueden adquirir sus entradas. Digamos que es en general. Es en general. Ahí está Peter Albeiro al fondo. No sé, viejo, mira qué está haciendo aquí con tengo, su aquí. Teléfono. A ver, ¿qué está haciendo?
1: A ver, lo que pasa es que quiero que lo escuchen más o menos algo pequeño, algo vale, cortico de Peter Albeiro, ¿vale?
0: A ver, yo le bajo el volumen y usted.
1: Ok, espérate un segundo.
0: ¿Cómo es?
2: Hoy en día todo lo hacen de afán. A uno lo atracan ya de afán. Ni siquiera le informan que uno está siendo atracado. Se lo juro, antes era manos arriba, quieto ahí, no se mueva, lo mato. Usted deme todo lo que tenga, ¿no? Uno va con el celular y cuando... Pero hoy en día todo lo hacen de afán.
1: ¿Ah? Es eso, algo, esto es como una abrebocas de lo que mañana estaremos escuchando con Peter Albeiro, porque él habla de todo. Él nos decía en la entrevista que tuvimos el día de ayer, nos comentaba que él hace humor de las cosas cotidianas, ya sea de lo de la familia, de lo que pasa en la calle, como estamos escuchando ahorita, que nos cuenta la anécdota que hoy día están robando de afán, que anteriormente el ladrón, dice el chiste, anteriormente el ladrón se detenía, bueno, deme todo lo que tenga, bájese del celular, bájese de... No, hoy día estás hablando por teléfono por calle y pasa el ladrón y ¡fus!
0: Ay,
1: en un momentico le quitó todo, eso sí, es de afán.
0: Sí, es verdad.
1: Entonces, que... sobre las cosas cotidianas, él le pone humor a la vida, y lo que más gusta a toda la gente es que el humor que él hace es humor blanco, no dice grosería, no. Y o sea que este humor es para toda la familia. Así como pueden ir adultos, pueden ir niños, porque es humor completamente blanco.
0: Así es. 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
1: Oiga, sí, señora. Decía Peter Albeiro que este ha sido para él el mejor show que ha escrito. Dice, de esto va a salir, es garantizada las risas, porque él mismo dice, esto está muy, muy bueno.
0: Así es.
1: O sea que no hay que perdérselo, este tremendo show de tremendo humorista como lo es Peter Albeiro.
0: Así es. A los ganadores les estaremos contando los datos especiales que nos deben de entregar para poder hacer partícipes, en este caso, de este gran show que tendremos mañana con Peter Albeiro en Zaragoza. 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
1: Ay, mira, hoy está en Barcelona, mañana en Zaragoza, qué bueno.
0: Sí, señores, con esta canción yo me despido, 11 de la mañana con 17 minutos. Mañana también tendremos previa de todo este evento que se viene de Celebra a Mamá con Rumba FM. Información importante, el viejo Mike se queda hasta las 2 de la tarde. Uh-huh. Hoy tendremos boleticas para el circo.
1: Vamos a obsequiar el último pase doble.
0: El último pase doble
1: lo vamos a obsequiar el día de hoy. Así que estén pendientes que ya nos venimos con entradas.
0: Así es, ustedes quedan en buenas manos. Yo me despido, nos vemos el domingo para todos aquellos que van a estar por allí en Sala Rumba y Sabor. Ahí vamos a estarla pasando sabroso. Mi nombre es Angélica, nos vemos en una emisión más de Conexión Rumbera. Pásenla bien, cuídense mucho, pórtense bien, y si se van a portar mal, ya saben, me llaman. Chao.
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Bueno, ya son exactamente las 11 de la mañana con 23 minutos. Continuamos en sintonía la 93.1 Rumba FM. Oiga, escuchamos a la gran Celia Cruz con tremendo exitazo. Ya lo sabes, si quieres escuchar un tema, una canción, sencillamente me escribes al WhatsApp de la emisora 976-096-258. Con mucho gusto estaremos colocando esas canciones, esos temas que tanto nos gustan. Bueno, y un saludo para toda la gente que ha ganado estas entradas para que mañana no se pierdan del tremendo evento con Peter Albeiro. Los saludamos a todos. Están entre ellos Eduard, Mario, Alicia, Bernardo. Todos ellos sean felices ganadores. Ya saben las reglas, tienen que enviarnos sus datos. Hay todo por el interno para que puedan asistir a este evento el día de mañana, mañana sábado. Los pases son pases individuales, no son pases dobles. De pronto ya me han preguntado por ahí, ¿es pase doble? No, no es pase doble, es pase individual. Ese se regaló pase único. Los dobles eran los del circo, exactamente, esos sí eran los pases dobles. Pero en este caso, para este show de Peter Albeiro, es pase individual, es para una sola persona. Bueno, y vámonos con buena música. Hoy es viernes, sí señor. Hoy es viernes, el cuerpo lo sabe y hay que irnos con música que nos alegre la vida. Hay un tema que me lo han solicitado, lo hace Gente de Zona, al lado de Marc Anthony. Esto dice así.

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Oye, tenemos Mamá Vieja en la versión de los Visconti, que temazo, qué canción sota que tenemos en esta mañana de día viernes, de fin de semana, de este día que tanto anhelamos muchos y queremos muchísimo. El día viernes, por fin, llegó el viernes. Ese viernes que nos pone esa cara de contento, ese viernes que nos coloca esa cara de pastel, una cara sonriente, todo el mundo hoy por fin anhelando que sea el viernes para salir a disfrutar de la vida, salir a gozársela el día de hoy. Obviamente salir también para seguir nuestras recomendaciones que como siempre nos interesan tanto. Y precisamente hoy viernes hace calor, el clima, la temperatura aumenta un poco. 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Bueno, y por acá me están pidiendo, dice viejo Miguel, colócate una buena cumbia. Vámonos con cumbia, vamos a recordar a la Sonora Dinamita con este hermoso tema que hacen con Rodolfo Icardi, El Tizón. Vamos a recordar esta canción aquí en Rumba FM. Vamos a recordar éxitos para disfrutarlos hoy viernes. Óyelo, esto es El Tizón, Rodolfo Icardi, al lado de la Sonora Dinamita.

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Ay, ay, ay, regrese conmigo. Es ese bello espejismo. Gerardo Gómez con tremenda canción. Ya son exactamente las 12 del mediodía con 10 minutos, 12, 10 minutos y continuamos en sintonía de la 93.1 Rumba FM. Bueno, ya tenemos oyentes en sintonía, ya tenemos mensajes, reportes en toda Zaragoza. Qué bueno que la gente se conecte el día de hoy viernes. Pero antes de saludarlos, un momentito, ya los saludo. Usted, tranquilo. Tú, tranquilo. Ya antes de saludarlo, nos vamos con recomendaciones a esta hora de la mañana. 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Bueno, y quiero saludar muy cordialmente, está con nosotros Margarita, pero no Vidal, sino Margarita en el barrio Alto, que precisamente nos está escribiendo y dice, viejo Miguel, ¿me puedes colocar el tema Borrón y Cuenta Nueva? Con mucho gusto, ya lo estaremos colocando. También tenemos a nuestro gran amigo Ion Sultán, al Sultán de Sultanes, el Caballero de Caballeros, que también se ha conectado el día de hoy. Él me dice, saludo viejo Miguel, que tengas una linda mañana de viernes y un bonito fin de semana. Me puede colocar la canción de Zacarías Ferreira, la canción Quiero que seas mi estrella. Gracias, mi gran amigo. A ti muchas gracias, amigo Ion Sultana. Gracias por estar conectado. Vámonos con peticiones musicales en esta mañana. Esto se llama Borrón y Cuenta Nueva, la versión nueva que hace Elvis Crespo al lado de Toño Rosario, La Insuperable y Ebenezer Guerra con este tremendo tema, tremendo merengue. Aquí lo tenemos en Rumba FM. Éxitos, solo éxitos. Antes de todo, un saludo también especial para don Ricardo que me está saludando. Me dice acá escuchándole, viejo Miguel. Vamos con esto. Esto se llama Borrón y Cuenta Nueva.

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Oye, tremendo éxito, tremenda canción sota. Esto se llama El Aventurero en el Cielo, canción en homenaje al gran Jason Jiménez. Bueno, ya son exactamente las 12 del mediodía con 40 minutos. Continuamos con toda la música, éxitos, peticiones musicales. Ya viene la tuya, Ion Sultana. Usted, tranquilo. Tú, tranquilo. Ya viene la suya, sí, señor. No me he olvidado, no, señor, no se me olvida. Porque ya dirán, pero es que no colocó la mía, es malo al viejo Miguel, se lo olvidó. No se me olvida. Lo que pasa es que tengo varias canciones solicitadas el día de hoy, entonces voy colocando, como que voy saliendo de todos los éxitos, de todas las canciones. Poco a poco vamos saliendo de eso. Ustedes tranquilos. Bueno, y a esta hora de la mañana quiero mandar un saludo muy, pero muy, muy, muy cordial a Jacqueline en Estilazo Centro de Belleza Unisex. Ella está saludándonos también. Ella también está sintonizada en esta mañana de día viernes. Jacqueline, hoy es viernes, el cuerpo lo sabe. 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Y a Jacqueline un saludo muy cordial. Yo sé que de pronto estará ocupadita, no me ha mandado mensaje, no me ha saludado. Ah, cuéntemelo, no ha pedido sus canciones, sus éxitos. Ahí tiene para que me pidan las canciones, los éxitos aquí en Rumba FM. Vámonos a complacer a mi amigo Ion Sultana, que me ha pedido una canción, un tema, que esto lo hace Zacarías Ferreira. Quiero que seas mi estrella, Zacarías Ferreira. Tremendo éxito.

Oye, y tenemos Latina Forever. Esa es Karol G con tremendo éxito. Ya son exactamente las 12 del mediodía, 53 minutos. Bueno, y tenemos más recomendaciones a esta hora de la mañana. 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

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Bueno, y una de las agrupaciones que me comentaban por ahí que se viene para el mes de... en estos meses siguientes, es la agrupación nada menos y nada más que de los Carques. Se vienen de visita, van a estar en Zaragoza, me han dicho por ahí que vienen los Carques, donde encontraremos temas como este, un tema especial para las vecinas, un tema especial para esas mujeres bonitas que son las vecinas. Aquí lo tenemos, y precisamente esto titula así: La vecina, con los Carques. 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

0: Ay, ay, eso es Muerto en Vida. Ahí está Olga Valquiria y Over Vázquez, el dueto del pueblo. Ahí lo teníamos con tremenda canción sota. Son exactamente la 1:00 p.m. ya. 1:11 p.m. Bueno, y por acá me están preguntando, viejo Migue, me dicen, viejo Migue, yo quiero ir al mañana a ver a Peter Albeiro, ¿cómo debo hacer? ¿Qué debo hacer? Claro que sí, con mucho gusto. 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Mañana a las 12 del mediodía ya se cerrarán el concurso. A las 12 del mediodía se cierra el concurso y ya después estaremos por Instagram avisando quiénes son los ganadores. 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Oiga, eso va a estar bueno porque el hombre, además de que nos trae ese tremendo show, es el último que ha escrito, se va a tomar fotos con todo el mundo. Así que ahí estaremos disfrutando de todo esto y mucho más. Bueno, un saludo especial también. Por acá me están diciendo, viejo Miguel, ¿me puedes colocar el cuartetazo, porfis? Hombre, ni me faltaba. Vamos a colocarlo, pero la versión con Ciro Quiñones. Un tema buenísimo. Esta versión nueva del cuartetazo.
1: Una vaina como más moderna, actualizadita.
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Bueno, ya son exactamente la 1:20 p.m. Más recomendaciones a esta hora. 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Bueno, y por acá tenemos más saludos. Por acá me dicen, hola viejo Miguel, si me puedes colocar un vallenato. Claro que sí, ya eso va, vallenaticos, ya vienen enseguida. Así que usted no se separe de la sintonía de la 93.1, porque vienen vallenatos, viene bachata, viene toda la música que tanto nos gusta. Pero antes de todo, primero que nada, vamos a hablar que estamos celebrando un día como hoy. Pues hoy tenemos varias celebraciones y entre ellas hay una bastante importante. Hoy es el Día Mundial de la Salud Digestiva. Sí, señores, el Día Mundial de la Salud Digestiva, el World Digestive Health Day, que se celebra cada 29 de mayo, que es con una iniciativa impulsada por la Organización Mundial de la Gastroenterología en el 2004 para celebrar 45 aniversario de su fundación. Este día tiene como objetivo aumentar la conciencia sobre la importancia de la buena salud digestiva y promover la prevención y el diagnóstico del tratamiento oportuno de las enfermedades gastrointestinales. Así que hoy es el día ese de la salud digestiva. A comer bien, a comer sano. Esta noche vamos a comer sano, dijeron por ahí. Bueno, hoy Día Internacional también del Personal de la Paz de las Naciones Unidas. Este día de la International Day of Onipeques. Peacekeepers. Se conmemora cada 29 de mayo y fue establecido por la Asamblea General de la ONU en el 2002. Esta fecha también rinde homenaje a todos los hombres y mujeres que han servido y continúan sirviendo en operaciones de mantenimiento de la paz de la ONU, o si quienes han perdido también la vida en cumplimiento del deber. Así que esas son celebraciones que tenemos el día de hoy. Hoy día 29 de mayo. Oiga, y un día que no pensé que de pronto existiera, pero sí, existe. El Día Mundial de la Chufa. Se celebra cada 29 de mayo con el objetivo de promover y difundir el conocimiento sobre la chufa. Un tubérculo con importantes propiedades nutricionales y culturales, especialmente conocido por ser el ingrediente principal de la tradicional horchata de chufa o en la comunidad valenciana en España. La chufa también tiene su día. Hoy hay que comer horchata, sí, una buena horchata, que es a base de la chufa. Ah, yo no sabía que tenía celebración también de la chufa el día de hoy. Bueno, y qué tal si continuamos con más música, más éxitos. Vámonos a recordar a Natusha con este tema. Hermoso tema. Él fue el que la engañó. Sí, señores, aquí está Natusha.

0: ¿Cómo dice Melky?
1: Sigo siendo el papá.
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Una lágrima y un recuerdo. Grupo Miramar con tremenda canción sota. Son exactamente ya la 1:00 p.m. con 42 minutos. Bueno, continuamos con más éxitos, más canciones y obviamente más saludos, más reportes de sintonía en la 93.1 Rumbo FM.

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Bueno, por acá vámonos con Bacheta, que también está siendo solicitada. Un saludo para Margarita, me dice, hay amores de más, eso lo hace Anthony Santos. Vámonos con esta tremenda canción, esta tremenda bachata, aquí en Rumba FM, la 93.1.

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Oiga, tremenda tema. Esto se dice, ya no se usa peludo, los Carquis, con tremenda canción. Otro de los éxitos también solicitado a través de nuestra línea rumbera, el 976-096-258. Bueno, y tenemos más oyentes en línea en este día de viernes. Hoy es viernes, sí señor, y el cuerpo definitivamente lo sabe. Tanya Hernández, un saludo especial para ti, Tanya. Dice, hola viejo Miguel, siempre en sintonía, feliz fin de semana y con este calorcito, un fuerte abrazo. Me complace con la canción de Ruby Pérez, Dame Veneno. Claro que sí, con mucho gusto, Tanya. Rato sin saludarte, rato sin saber de ti. ¿Dónde andabas, Tanya? Cuéntamelo. ¿En dónde estabas? ¿Qué estabas haciendo? Cuéntamelo. Vámonos con este hermoso tema, a recordar al grande, al único, a Ruby Pérez con tremenda canción, Dame Veneno. 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

Bueno, ya son exactamente la 1:00 p.m, 56 minutos. Ya es hora de despedirme, hora de decir adiós. Muchas gracias a toda la gente que se conectó el día de hoy, a todos los mensajes, reportes de sintonía en toda Zaragoza. Muchas gracias. La invitación es para mañana. Mañana sábado 30 del mes de mayo estaremos desde la tierra mañana con la terraza al movimiento el fin de semana de 10 a 1 p.m. Mañana estará conmigo el único, el incomparable, el que más sabe de fútbol, John Byron, más conocido como el Chilena en fútbol, salsa y goles. A las 10 de la mañana estaremos hablando de los mundiales que ya pasaron, de lo que pasó esta semana en la liga. Estaremos hablando también del mundial, obviamente, porque ya se viene, ya se acerca, día a día se acerca más el mundial. Estaremos hablando de todo esto y mucho más. También una entrevista súper especial estará con nosotros. Bueno, mañana se lo digo, no le voy a decir de qué se trata. Mañana se darán cuenta quién va a estar también acompañándonos. Así que nosotros, de parte de la sintonía, la 93.1. Hoy no hay de corazón a corazón. Si me han preguntado, hoy no hay de corazón a corazón. Hasta el próximo lunes, ¿vale? Pero ya en pocos minutos, en breve, estará con ustedes nuevamente Roberto Carlos en el Tardeo Rumbero. Así que no te separes de la sintonía de la 93.1. Me voy con un vallenato. Esto se llama Avecitos de los Diablitos. Con esto me pido. Y nada, con esto ya les digo a ustedes. Hasta mañana. Dios los bendiga. Te comería besitos. Ay, ay, ay. Feliz fin de semana.

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0: aprender. Eso creo yo.
1: You'll be surprised. ¿Qué te parece, Royce? Muy juiciosa la tipa, ¿no?
2: Urbanízate.

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2: Hola, ¿qué tal, amigas y amigos? Tengan todas y tengan todos un feliz y bendecido viernes. Bienvenidos al Tardeo Rumbero de hoy viernes 29 de mayo. Último viernes del mes. Y usted pegadito del dial 93.1, gracias. Ya se va el mes número 5, entramos al mes número 6. Mitad del año, señores. Gracias, porque hasta este momento Dios nos ha ayudado. A Él le debemos todo. Por eso, lo primero es lo primero. Agradecerle a nuestro Dios Todopoderoso por permitirnos estar todos los días con ustedes, de 5 a 7 en el Tardeo Rumbero, y en la mañana de 7 a 9 en Conexión Rumbera. Sí, señores, agradecido de Dios. Para mí es un honor poderte acompañar siempre durante 120 minutos de buena música y titulares, noticias, informaciones, entretenimiento, saludos, felicitaciones. Todo esto y mucho más en el Tardeo Rumbero. Bueno, saludando a nuestra bella audiencia, que están pegaditos del día 93.1, aquellos que nos sintonizan a través del internet Rumba FM Zaragoza en cualquier rincón del planeta. Gracias por preferirnos. Bendiciones para ustedes, donde quiera que se encuentren. Son las 5:08. Te recuerdo, mensajería WhatsApp, el punto de contacto entre ustedes y nosotros. 976-09-6258. Ahí está, pues, para que te comuniques con nosotros. Hoy es viernes. Ayúdame a musicalizar el día de hoy. ¿Cuál tema quieres que coloquemos? Y gustosamente te estaremos complaciendo. Ya lo sabes, 976-09-6258. Yo soy Roberto Carlos López. Esto es el Tardeo Rumbero. Y nosotros avanzamos con más música. Vamos con esto de la melodía perfecta, Gustavo Ellis.
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Son las 5:25 minutos. 5:25. Bueno, escuchábamos a Mulato. Eso se llama Echa para allá todo lo malo, ¿eh? Échate al agua que está rica. Oye, ahorita provoca echarse en cualquier agua que se encuentre por ahí. Con este calor bárbaro que está haciendo, cualquier charquito es bueno. Bueno, para los que no saben qué charquito, es un depósito de agua. Donde se pueda meter uno. Bueno, son las 5:26 minutos. A esta hora de la tarde tenemos una temperatura de 36 grados acá en Zaragoza. El sol ardiendo, el sol está ardiendo. Viernes ha sido sofocante. Alto riesgo de golpes de calor. Sí, señor. Y bueno, y es que Zaragoza bordea el récord histórico de calor en un día de mayo. Estamos muy cerca de superarlo.

Así que bueno, hay que estar pendientes. Porque Aragón está afrontando jornadas más calurosas del episodio de altas temperaturas que atraviesa la comunidad, y algunas estaciones podrían rozar e incluso superarlo. Los récords históricos de calor en un mes de mayo. No hemos entrado al verano como tenemos que entrar. Esto es solamente una ceñita, ¿eh? ¡Qué barbaridad! Bueno, son las 5:27 minutos. Te recuerdo, mensajería WhatsApp 976-096258. Hoy es viernes. Viernes de fin de semana, viernes de alegría. Viernes de rumba 93.1 FM. Eso, vámonos con esto. Yo Arroyo, con la verdad.

Oye, qué buena música, Joe Arroyo, la verdad. Echao pa'lante, así señor, echa pa'lante, vale. Hay que echar pa'lante. Pa' atrás los cangrejos nada más. Son las 5:31 minutos en esta tardeo de hoy viernes, comienzo de fin de semana. Vamos a colocarle una bachatica para los amantes de la bachata. Ahí está Monchi, Alexandra, dos locos. Ya venimos con más de El Tardeo Rumbero.

0: Monche y Alexandra, dos locos. Son las 5:35 minutos de la tarde, 5:35. Así transcurre la tarde calurosa acá en Zaragoza. Oye, yo creo que entre más pasa el sol, más sube la temperatura, ¿vale? Va en 37 grados, Dios mío.
1: Sandra.
0: A ver, atención, Zaragoza, un comunicado oficial. La discoteca Garden informa a la opinión pública y a todos los asistentes que el concierto del artista Osmar Pérez, programado para este viernes 29 de mayo en Zaragoza, queda cancelado. Lamentamos profundamente los inconvenientes que esta situación pueda ocasionar y agradecemos la comprensión de todas las personas que esperaban disfrutar de este espectáculo. Bueno, los próximos días se estarán informando el proceso correspondiente para las personas que adquirieron sus entradas. Agradecemos el apoyo y cariño del público. Atentamente, la discoteca Garden.
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0: Bueno, herida una niña tras ser atropellada por un autobús urbano en Conde Aranda. Una niña de 10 años ha resultado herida grave este viernes tras ser atropellada por un autobús urbano de Zaragoza. El suceso ha ocurrido sobre las 9 horas en la calle Conde Aranda, a la altura del número 79. Las lesiones más graves que presenta la menor se encuentran en una de sus piernas, siendo trasladada de urgencia por una ambulancia del 0880 al Hospital Materno Infantil del Servet, aunque no se teme por su vida, según ha confirmado fuentes municipales. Bueno, los hechos han tenido lugar cuando la niña se dirigía junto a sus compañeros y profesores del colegio Nuestra Señora del Carmen y San José a la exhibición de medios policiales que la Policía Nacional celebraba este viernes en el pabellón Príncipe Felipe. Por causas que se investigan, la menor ha sido arrollada por un autobús urbano de la línea 32 que circulaba a la dirección al centro de la ciudad. Los primeros en llegar al sitio han sido efectivos de la Policía Nacional y bomberos del Ayuntamiento de Zaragoza. Poco después se han incorporado varias patrullas de policía local y los servicios sanitarios. Gracias a Dios no pasó a mayor. Bueno, cambiando de tema. Un incendio forestal en Arenque, Huesca, obliga a cortar un tramo de la N-230. Ya comenzaron los incendios. El operativo Infoar trabaja desde las 13:30 horas de este viernes en un incendio forestal declarado en el término municipal de Arén, en la provincia de Huesca. La columna de humo generada por el fuego es invisible a varios kilómetros a la redonda y ha generado preocupación entre vecinos y conductores de la zona. Las primeras informaciones apuntan a que el incendio podría haberse originado a escasos metros de la carretera N-230. Como medida preventiva y para facilitar el trabajo de los equipos de emergencia, se ha procedido al corte de un tramo de esta vía entre los puntos kilométricos 94.500 y 96.500. Bueno, según la información facilitada por el gobierno de Aragón, a este lugar se han desplazado 3 autobombas, 5 brigadas terrestres, 2 helicópteros con sus respectivas brigadas helitransportadas y 9 agentes de protección de la naturaleza. Bueno, además de los medios autonómicos, en las labores de extinción participan también efectivos de los bomberos de la Generalitat de la Cataluña, 2 medios aéreos del Ministerio para la Transición Ecológica, el Reto Demográfico y bomberos de la Diputación Provincial de Huesca. Por el momento no se dispone de datos oficiales sobre la causa del incendio ni sobre la superficie afectada. Bueno, nos imaginamos que es producto, por supuesto, de las altas temperaturas que se hacen sentir en Aragón, en Huesca, en Zaragoza y en toda España y en toda Europa. Son las 5:39 minutos. 5:39 minutos. Hoy es viernes y el cuerpo lo sabe. Así lo dicen los

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0: perdóname, Señor.
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0: Bueno, escuchamos al gran Silvestre Dangón, Rolando Ochoa. Lo ajeno se respeta, vale. Deja quieto lo que está quieto. Por eso es que se meten en problemas. Lo ajeno se respeta. Son las 5:52 minutos de la tarde, 5:52. Esto es el Tardeo Rumbero, hoy viernes.
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0: él. Epa, cuidado.
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0: No le hagas a los demás lo que nos gusta que te hagan. Dígalo ahí, Silvestre.

Buena música a esta hora de la tarde. Música del folclore colombiano. Bueno, por cierto, te vamos a invitar al Festival Gastronómico Música y Danza del Pacífico en Zaragoza. Así que ven a disfrutar del primer festival afrocolombiano. Vive la música, la gastronomía, danza, tradiciones y colores del Pacífico colombiano, ¿eh? Así que toda la comunidad colombiana que hace vida acá en Zaragoza están totalmente invitados. Por supuesto, el que no es colombiano también es bienvenido, ¿por qué no? Somos hermanos, Ale. Sí, señor, así que bueno, este primer festival gastronómico Música y Danza del Pacífico es producido y están invitando a la gente de Asociación de Colombianos en Arnedo. También por aquí están presentes a Sucurrobamba, Cúpula, de eso será en Cúpula Geodésica. Cúpula Geodésica, sí señor, Camino de Cabaldos 45, ahí será la cosa. ¿Cuándo es esto? El 13 de junio. Falta pocos días. Comienza a las 11 y termina a las 21. 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Bueno, ahí están los números de contacto, te los voy a repetir. Para que te incorpores a esto. Bueno, no hay número de contacto, ¿qué te parece?

0: Son las 5:55 minutos de la tarde, 5:55. 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
0: Así de sencillo, dígalo ahí, Silvestre.
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0: A ver si te gusta.
1: Que sepa, pa' que sepa, que lo ajeno se respeta, pa'.
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1: Ey,
0: lo ajeno se respeta. Deje de estar inventando. Son las 6 en punto.

Oye, qué ritmo, qué música. 6 minutos. Ay, 6 minutos. Esto es Conexión Rumbera, el tardeo rumbero. El Conexión es el lunes a las 7 de la mañana. El tardeo rumbero, viernes, fin de semana, musiquita alegre, musiquita que te hace vibrar, que te pone a bailar, que te pone a sudar. Son las 6, 7 minutos de la tarde, 67-976-09-6258. Hey, saludando a todos nuestros amigos que nos sintonizan en diferentes sectores. Por supuesto, aquellos que están en sintonía en sus hogares, los que están en sus sitios de trabajo, en su oficina, los que andan en el transporte público, prudencias, los que andan por allí en el coche, en el taxi. Mil bendiciones, Zaragoza. Bueno, Zaragoza coge la sexta edición de Música al Raso con 7 jornadas de conciertos gratuitos. El ciclo organizado por el ayuntamiento con el patrocinio de Ámbar y Pecaja cuenta con propuestas internacionales con Silvana Estrada, artistas nacionales como Ralphie Chao y talento local como Ilexa. El programa arranca esta tarde de 28 de mayo en Harinera Zaragoza con un concierto del grupo zaragozano 5007 Fiction Club, conocido por sus canciones juveniles sobre la vida en Zaragoza. Estos amantes de más birras componen himnos pop que mezclan con otro género, ¿eh? Así que el 29 al 31 de mayo la programación se traslada al escenario Ibercaja en la Plaza San Bruno, donde según el Ayuntamiento de Zaragoza la música toma un cicariz orientado al encuentro entre raíces, mestizaje y territorio.

0: americano.
1: 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Son las 6:10 minutos de la tarde. Avanzamos, moviendo la ciudad. Ahí está Sor Rosalía.

0: la Rosalía. Y lo escuchas a través del tardeo rumbero de hoy viernes 29 de mayo. Y nosotros continuamos con más música.
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Son las 6:27 minutos de la tarde, 6:27 minutos. Escuchas el tardeo rumbero a través de Rumba 93.1 FM, la estación de los éxitos. Te recuerdo, mensajería WhatsApp 976096258. El punto de contacto entre ustedes y nosotros. Bueno, refuerzan prevención del ébola de cara al Mundial 2026. El embajador de Estados Unidos en México, Ronald Johnson, afirmó el jueves que su país junto con México y Canadá coordinan esfuerzos de cara al Mundial de Fútbol 2026, con especial atención a la salud pública ante el brote del ébola, para garantizar que el torneo sea más seguro. El Departamento de Estado de Estados Unidos anunció también que junto y en conjunto de medidas sanitarias junto a México y Canadá, para viajeros procedentes de zonas africanas de alto riesgo por ébola, con el fin de proteger la salud pública sin interrumpir el flujo de viajes y comercio durante el Mundial de Fútbol, que arranca en México el 11 de junio. Bueno, mientras nuestros países se preparan para la Copa Mundial 2026, el evento deportivo más grande de la historia, Estados Unidos, México y Canadá, están coordinando esfuerzos en todos los frentes, incluidas las medidas de salud pública relacionadas con el brote de ébola, para ayudar a garantizar que este torneo sea el más seguro y memorable que de todos los tiempos, apuntó Johnson en un mensaje en la red social X. Bueno, por su parte, el miércoles el gobierno canadiense empezó a aplicar nuevas medidas fronterizas temporales, incluida la suspensión de los visados a los residentes de la República Democrática del Congo, Uganda y Sudán del Sur, para intentar impedir la entrada y propagación del ébola en

Bueno, son las 6:29 minutos. Te recuerdo, mensajería WhatsApp 976-096258. ¿Qué tal si colocamos más musiquita? Vamos con más musiquita. Buena música, buena salsa. Vamos a escuchar al caballero Gilberto Santa Rosa. 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
1: Bueno, son las 6:39 minutos de la tarde, 6:39. Comenzamos el tardeo deportivo de hoy, 29 de mayo. Bueno, con esto, y es que Luis Enrique, somos los vigentes campeones de la Champions y defendemos el título, no veo mayor motivación. Bueno, el entrenador del Paris Saint-Germain, el español Luis Enrique Martínez, ha exigido motivación y confianza en la rueda de prensa oficial el día antes de la final de la Champions League. Su equipo se enfrenta al Arsenal de Hungría y es el vigente campeón, lo que supone para el asturiano la mayor motivación. Bueno, preguntado por la motivación del rival ante el reto de ganar su primera Champions, como hicieron los suyos el año pasado, Luis Enrique se ha mostrado asertivo. Sí, es algo muy potente, pero nosotros somos vigentes campeones y defendemos un título, y esto me parece aún más potente. Bueno, Kiusekus gana la etapa reina del Giro 2026 y Jonas Vingegaard mantiene su autoridad de rosa. El corredor estadounidense Sikus Bisma ha logrado la victoria en la etapa reina de Giro de Italia 2026 tras cruzar en solitario la línea de meta de Piane d'Erbise, mientras Gugino Kishikone se enfunda la maglia azzurra de la clasificación de la montaña y Jonas Vingegaard se mantiene con autoridad al frente de la clasificación general. Más allá de la victoria de Kus y la suficiencia de la maglia rosa, el otro protagonista del día ha sido el italiano Giulio Ciclone, quien se ha enfundado la maglia azzurra de la clasificación de la montaña tras remontar las 80 de ventaja que tenía con respecto a Vingegaard antes de tomar la salida de la etapa con más puntos puntuables. Puntos puntuables. Bueno, Jodar. Rafa avanza a octavos de Roland Garros tras imponerse a Michels en una batalla de más de 4 horas. Rafa Jodar sigue imparable en su andadura en Roland Garros. El español ha remontado a Alex Chimelson 6-7, 7-6, 6-4, 3-6 y 3-6 en un partido que se alargó durante más de 4 horas, en el que el español ha transitado por diferentes etapas para llevarse la victoria. Con el calor haciendo acto de presencia en la Philippe Chatrion, Jodar tuvo que remontar un 1-2 en jet set en contra, algo que no le puso nervioso. Rafa hizo lo que nos tiene acostumbrados, sacar su mejor tenis en los momentos donde la presión aprieta más. Y eso es que el americano Alex Michels, el número 42 del mundo, no lo puso nada fácil. El madrileño jugará sus primeros octavos de final en Grand Slam, donde le espera su compatriota Pablo Carreño, que lo jugará por cuarta vez, la primera en 5 años. Son las 6:42 minutos de la tarde. Hasta aquí el tardeo deportivo de hoy. Avanzamos con más música. Vamos a escuchar esto que se llama La Mazucamba, en la voz de El Diablo, Oscar de León. Ya venimos con más de El Tardeo Rumbero a través de Rumba 93.1 FM.

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Son las 6:51 minutos. 6:51. Eso. Calo, Andrés Castillo, Margarita. Esto es La Colegiala. En una fusión entre ritmo y reggaetón. Suena bien, ¿eh?

futuro de la industria de los semiconductores. El plan contempla la construcción de una planta avanzada dedicada a la fabricación de obleas de diamante sintético, un material revolucionario en la fabricación de chips de alto rendimiento. Bueno, un proyecto de estas dimensiones supone no solo un salto industrial, sino también económico y estratégico. Se prevé la creación de entre 200 y 300 empleos altamente cualificados, vinculados a la tecnología de vanguardia y con alto valor añadido. De hecho, la compañía tiene ahora mismo abiertas 17 ofertas de trabajo. Bueno, Zaragoza en el mapa global del chip. La llegada de Diamond Frontis refuerza el posicionamiento de Aragón como uno de los grandes hubs tecnológicos del sur de Europa. La comunidad acumula ya inversiones cercanas a los 80 mil millones de euros en proyectos ligados a la digitalización y los centros de datos, un ecosistema que ha sido clave para atraer a la compañía. El diamante sintético es el núcleo de este proyecto. A diferencia del silicio, este material permite desarrollar chips más eficientes, con menor consumo energético y mayor tolerancia al calor, lo que lo convierte en un elemento estratégico en sectores como la inteligencia artificial, la automoción o la defensa. Bueno, la fábrica se ubicará en el polígono Empresarium, reutilizando una infraestructura ya construida, lo que acelerará su puesta en marcha y permitirá posicionar a España dentro de la cadena global de los semiconductores. ¿Qué tal? Leonardo DiCaprio va a invertir en Zaragoza. 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Anda, vale, lleva a tu madre. Ella se lo merece todo, se merece esto y mucho más. 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Bueno, me tengo que ir. Son las 6:57 minutos. Hasta aquí me trajo el río por esta semana. La invitación es para el próximo lunes a partir de las 5 de la tarde, donde estaremos en otra edición del Tardeo Rumbero. Bueno, también estaremos el lunes a las 7 en punto, bien tempranito, en Conexión Rumbera, con noticias, titulares, informaciones. Todo esto con la mejor selección musical. Bueno, por cierto, también el

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Bueno, hasta aquí los acompañé. Quien acompañó a ustedes por estos micrófonos, Roberto Carlos López. La invitación entonces para que tengan un fin de semana feliz, de bendición, declarando bendiciones sobre sus vidas, a cuidarse mucho. Si va a salir de la ciudad, prudencia en las carreteras. Y bueno, nos escuchamos el próximo domingo, 6 de la tarde, y el lunes a las 7 y a las 5 de la tarde. No vaya a pasar a las estadísticas, mucha precaución, cuídese mucho, pórtese bien, la basura en su lugar, respete las señales de tránsito, respete a su prójimo, y sobre toda cosa guardada, guarda tu corazón, porque de él mana la vida. Que Dios te bendiga, Zaragoza, te queremos un montón. Cuídate. Bendiciones. Te voy a dejar con esto. Juan Luis Guerra, Mambo 23.

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